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0: Seguimos con esta linda cumbia que canta la compañera Guasimara. Es así. Vamos a recortar esto.
1: Sí, sí, en el trabajo somos compañeros, ¿eh?
0: Es lo que hay.
1: Después del trabajo.
0: ¡Cumbia sabrosita!

0: Muchas gracias.
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0: Hola, hola, muy buenos días. Sean todos bienvenidos una mañana más a las mañanas de verano Radio Dinamarca Canarias. 9:53 de la mañana de este martes 11 de agosto 2026. Seguimos cabalgando inexorablemente hacia el otoño.
1: Vamos solos al baño y retomamos lo que estamos empezando.
0: Hay que reconocer que la temperatura en nuestro municipio ahora mismo dice esto, que es de 20 grados a la sombra. Me parece muy poco, pero la verdad que está refrescando el aire, ya está fresquito y ya se puede vivir un poquito más. Así que buenos días a todos. Enchufen la radio, suban el volumen, que vamos a afrontar un día más en estas

0: Mensajitos que ya empiezan a llegar al WhatsApp del programa. Buenos días desde Ariñe, soy Inés. Saludos al señor Pascual de parte de mi papi y mío. Para mi tía Margara, mi cuñada Rosa y Antonio y todos los oyentes de la emisora. Buen día Inés. Y para todos los de la casa, claro. La amiga Tere que nos dice, buenos días amigo mío, buenos días Tere, buenos días Enrique, buenos días a los gatitos y a los perros.
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1: Bueno, sabes que puedes interactuar al WhatsApp 678-687-112.
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Más mensajitos. Buenos días, José Luis, para ti y todos los oyentes. Hoy tenemos el día más fresco. Feliz día para todos. Un abrazo. Jaime Falcón. Buenos días, amigo.

0: Bueno, como cada mañana repasamos lo que nos comenta AEMET Canarias para el día de hoy, 11 de agosto. En cuanto a fenómenos significativos, qué alegría nos esperan.
1: Amigos, nos vamos para el campo a comer la barbacoa y nos reunimos con un montón de gente. Hacemos nuestro ambiente y una.
0: Y en cuanto a la predicción para hoy,
1: no.
0: Predominio de cielos nubosos en el norte de las islas con aperturas de claros durante las horas centrales. En el resto de zonas, cielos poco nubosos. No se descartan lloviznas a primera y últimas horas del día en el nordeste de las islas occidentales. Temperatura con pocos cambios, localmente se podrá alcanzar los 30 a 32 grados en el sureste de Fuerteventura y en medianía del sureste de Gran Canaria. También, por supuesto, sin descartar que también se alcance localmente en la vertiente sur de Tenerife. El viento moderado del nordeste con intervalos de fuertes en extremo sureste y oeste de las islas montañosas y en la vertiente sur del área metropolitana de Tenerife, donde hay baja probabilidad de rachas muy fuertes. Las brisas en costas del sur y oeste de las islas montañosas.
1: Echando leña al fuego.
0: Bueno, buena carta, buenas noticias de AEMET Canarias para el día de hoy. Feliz martes, que cada día de tu vida sea mejor que el anterior. Nuestra amiga Lucy, buenos días, Lucy.
1: Como me gusta la barbecue.
0: Y después el comentario. Buenos días, amigo mío. Feliz día para todos los oyentes. Para ti, mi amigo. Para ti, mi amigo querido. Tu esposa, Jorge, Tere, Enrique, Gloria. Y Tejeda, Gloria Tejeda, Miriam, Jenny, Pascual y Vicente. Y me sigue mandando otro que dice, me estaba portando bien, pero ya me aburrí. Claro que sí, Lucy, tú pórtate mal y después lo niegas todo.

El amigo Pascual, siempre atento, nos manda la predicción para los palmeros. El tiempo actual en Breña Baja, parcialmente nublado, con una temperatura de 21,3 grados, sensación de 18,9. ¡Qué maravilla! El viento del noroeste a 26 kilómetros, con raya hasta 31. Hoy cielo soleado con intervalos nubosos y temperatura máxima y mínima, la máxima de 23, mínima de 21. Probabilidad de lluvia el 10%. Bueno, esto es lo que nos informa AM de La Palma, nuestro amigo Pascual. Gracias, amigo, buenos días.

Esta canción que se hizo tan famosa en el verano del 90 y pico, cerca del 2000, una oda a la cornamenta, ¿no? Ustedes me entienden, ¿no?

Me acabo de preparar un latte y me acabo de prender fuego el esófago. Madre mía, qué caliente está esto. Un espresso macchiato.

0: Bueno, 10 y 10 minutos de la mañana.
1: ¡Un movimiento sensual!
0: Tiempo de repasar junto al señor King Africa y su bomba, que todavía está dándole candela. 26 años lleva este hombre con la bomba, o 27 lo menos. Oiga, y que va usted a un concierto, va a cualquier lado y la ponen y todavía mola mucho, ¿eh?
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0: Aprovechamos para repasar pequeños flecos de noticias acontecidas en nuestro archipiélago.
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0: Canarias reúne a 45 jóvenes para debatir sobre el futuro de las islas. Queremos que tenga voz en la construcción de las políticas públicas.
2: 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Suavecito para abajo.
0: Y la plantilla de docentes que envejece en Canarias. 2 de cada 5 profesores tienen ya más de 50 años.
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3: Sensual.
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0: Pues será porque no hay estudiantes de magisterio con la carrera terminada en sitios de comida rápida o reponiendo en supermercado. Lo que tienen que hacer es abrir más plazas, evidentemente. Desarticulan una red que captaba a menores migrantes tutelados en Gran Canaria para explotación sexual.
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0: Hay que tener estómago para esto, ¿eh?

0: Y en cuanto al equipillo, que la próxima semana ya comienza la liga en segunda división y en primera.
1: Suavecito para arriba.
0: Querubini y Arana para vestir de Armani a la Unión Deportiva Las Palmas, el toque final de la metamorfosis. Y es que el extremo, con el acuerdo ya cerrado de sesión, espera por una prueba administrativa de la Roma. El delantero, el gran deseado, solo jugaría en segunda de amarillo. Y es que nos comenta que cantera, velocidad y vértigo y alto diseño en el reino de la barrera. Una Unión Deportiva bañada en descaro y osadía. En este tablero también ambición por el renacer de Luigi Cherubino de Tivoli, Italia, con 22 años. Y el loco Juan Carlos Arana, la Palma de Gran Canaria del 26. Son las piezas que faltaban del puzzle mágico de una reconstrucción total. Una metamorfosis de Armani para huir del luisismo. Oye, qué buena frase esa. Y es que el extremo italiano de la Roma, que coincidió con Stanis Pedrola en la Sampdoria en el pasado curso, está pendiente de un trámite administrativo para convertirse en el séptimo fichaje del ciclo barrerista tras las incorporaciones de Sergio Ruiz, Andrés Rodríguez, Esteve Tancor, Mateo Asimovic, Cristian Opoku y Giovanni Bonfatti. Está llenando de italianos la Unión Deportiva, El Cristian Opoku este, un central, mi madre, parece un armario empotrado de 3 metros.

Y los Yayos de Adopta a un Abuelo versionan La Graciosa de Quevedo. Y es que los mayores protagonizan un divertido vídeo en el que recrean a su manera uno de los temas del artista gran canario con romance, humor y hasta coreografía. Quevedo ha encontrado unos intérpretes inesperados, los Yayos de Adopta un Abuelo. Se ha convertido por unos segundos en protagonista de su propio videoclip para versionar La Graciosa, uno de los temas del artista gran canario.

Y es que el videoclip alterna primeros planos con imágenes de todo el grupo y termina con los mayores rodeados de cámaras desde arriba antes de volver a reunirse para el guiño final a la graciosa.

Y el terremoto de Colombia plantea una duda en Canarias. ¿Puede un tsunami llegar desde América? Mentirosa. El seísmo de magnitud 7.4 ha causado más de un centenar de muertos y graves daños materiales, aunque las autoridades han descartado una amenaza de tsunami por este evento. Y es que Colombia trata de recuperarse de uno de los terremotos más graves de las últimas décadas. El seísmo de 7.4 registrado el pasado lunes 10 de agosto ha dejado numerosos fallecidos y cuantiosos daños en viviendas e infraestructuras, mientras las autoridades mantienen las labores de búsqueda y evalúan el alcance de la destrucción sobre el terreno.

0: Dolores vuelven a sonar en Chamán tras una sentencia por las quejas del ruido.
1: Cuando me decía.
0: Mi madre mía. Es que hoy en día nos molesta todo, pero chacho.

Y el ayuntamiento de la aldea de San Nicolás destina 40.000 euros a la reparación urgente de la pista de Tazartico. El incendio de niebla que se expande a velocidad desorbitada y está fuera de la capacidad de control. La barca ya 20.000 hectáreas y aumenta los desalojos en Sevilla y Huelva. Bueno, y esto de los incendios es un misterio. Yo no sé ni cuántos han habido, cuántos se ha quemado, cuántos son las pérdidas. Y esto, ¿ustedes creen que realmente esto se prende fuego por el cambio climático? Seguro. Yo no descarto que una vez prendido el fuego, que en el 99 de los casos es intencional, debido a las altas temperaturas y las concentraciones, ya me pueden decir todo lo que quiera del cambio climático, pero el cambio climático no prende el fuego, ayuda a que sea más grande, eso sí, pero arder no arde solo, porque el calor ha habido de toda la vida de Dios en todo el mundo. Esto, hay muchos intereses creados detrás de todos estos fuegos, porque es sorprendente. Apagan uno enorme que y ¡boom! A Castellón, otro enorme. Lo controla, ¡boom! Otro enorme en otro lado. No me lo creo. Me pueden llamar negacionista si quieren, pero cuando no es un coche que está en la cuneta y arde el coche y prende fuego el monte, es alguien que se despista con una chispa y prende fuego. He visto vídeos de gente prendiendo fuego en la maleza y salir corriendo. O sea, sé que de cambio climático nada, nada de nada. Lo que pasa es que debajo del paraguas del cambio climático, pues cabe todo.

Y el nuevo cierre del Guinea-Guadatasca al interior de las Palmas de Gran Canaria en sentido sur. Yo de momento he escapado de los dos porque me quedo por la zona alta así de Palma y ahí pues tengo de todo. Celtas cortos. La música celta que me gusta, 20 de abril.

0: Y habrá zamba en los mercados. El pollo y la ternera se encarecen en septiembre por el veto a Brasil. A rascarse el bolsillo. Alguien va a hacer negocio ahora. ¿Se acuerdan el veto a las papas? Que se pusieron las papas a 4 euros, las papas del país. Pues esto es lo mismo. Ahora hay un veto a Brasil y a pagar 15 euros por el kilo pollo. O de ternera. Terminaremos comiendo todo en lata, ya lo verán, tiempo al tiempo. Es que ese es el plan de la Agenda 2030. Y no me quiero poner conspiranoico.
1: Pero bueno, ¿tú qué tal?
0: Multa de 50.000 euros en la web de prostitución que anunció a mujeres en Gran Canaria, Lanzarote y Tenerife.
1: Sí. Espero sea divertido.
0: Italianos en Canarias ante los controles fronterizos, una medida bastante fuerte. Este es el nuevo caprichito de Pedro I, el grande de España. Italia le pone controles y anula la zona Schengen. Y en respuesta, el gobierno español hace lo mismo con Italia. Ahí está, ya está. Mientras tanto, me sigo bañando en la mareta. Que tiene más kilómetros exentos de que nadie esté por ahí, ni por tierra ni por mar, que la propia Ceuta, que ya está bien, ¿eh? Ya está bien, ¿eh?

Sobre esta noticia, Italia, me hace gracia porque todos los supuestos analistas que salen en televisión tachan a Meloni de ultraderechista, racismo. Pero es que lo que publicó el gobierno de España en el boletín oficial del Estado es un copia y pega de lo que decía Meloni. Entonces, ¿de qué estamos hablando? ¿Somos progres o no somos progres?

Dios, ay Dios, cállate la boca, Pepe. Seguimos avanzando en las mañanas de verano. Un mismo sol para todos, como dice Álvaro Soler.

multa de 200 euros y pérdida de 6 puntos del carnet por intentar guardar un recuerdo del eclipse solar. La DGT extrema a vigilancia de los vehículos canarios durante el 12 de agosto. Pero ¿esto qué es? Es que son tan inteligentes que como saben que si vienes para el centro de la isla, la circunvalación está cerrada. Lo digo porque me lo encontré anoche. Se ponen por la calzada y paran a todo el mundo para el control de alcoholemia. Que oiga, me parece muy bien. Pero a mí me tuvieron 20 minutos anoche. ¿Es buscar la seguridad de todos o es recaudar?

Defensa y Guardia Civil cancela todos los permisos de los militares y los guardias en Ceuta en previsión de nuevas entradas masivas de migrantes. Ya lo están anunciando para el día 15, no sé si será verdad, será mentira, pero de la misma manera que se publicitó la otra en redes, ahora se está publicitando la otra. Vamos a ver si somos capaces de defender nuestra frontera, señor Pedrito. Que parece normal bajo el paraguas también ahora de la migración. Que traspasen tu frontera, invadan tu país, porque es esto, una invasión. Es normal, yo digo siempre lo mismo, 300 millones se le han dado, que se sepa, a Marruecos para evitar esto, y ocurre. A mí nadie me puede decir que 70.000 personas pasan por ahí, y mucho menos que sean de mafia. ¿Qué tendrá Marruecos sobre Marlaska, Pedro Sánchez, con aquella de los famosos hackeos de Pegasus en sus teléfonos? ¿Qué tendrán para que ni siquiera hayan acusado a Marruecos de estar detrás de todo esto? Y siempre le digo una cosa, cuidadito, cuidadito, porque pasito a pasito ya se dio el Sáhara y es cuestión de tiempo que Ceuta y Melilla pase lo mismo. Y atención, ojo al dato, como decía José María García, los siguientes somos los canarios, no se olviden de que nos separan 14 kilómetros.

Porque realmente, si usted piensa, ¿qué tenemos nosotros para defendernos de una invasión ahora mismo en Canarias? Nada, no tenemos ni un jodido barco. Pueden entrar por la cantera, por la caravanera, por la zona norte de la isla en lancha. O como decimos los canarios, en una falú. No se entera nadie. Y no voy a decir más al respecto porque, claro, la parte izquierda, a todos los que hablamos de esto, nos tachan de facha, de racista. Son solo pobres muchachos que vienen a buscar un mundo mejor. Yo no digo que no, 2, 3, 4, 50, 200. Pero si entran 70.000, alguno se te filtra, como se filtró uno que se acostó en la cama de una señora y resulta que estaba en busca y captura y expulsado de España, pero ya estaba dentro otra vez. En fin. Pero no digas nada. Porque, vuelvo y repito, eres un facha, un racista, homófobo. Oh, Dios. Cuidado que viene la ultraderecha. Pues saben lo que le digo, le tengo más miedo a los que están que a los que puedan venir, sinceramente. Bueno, este ha sido el repaso con algunas paranoias mías en este martes 11 de agosto de 2026, mañana de verano de Radio Dinamarca, Canarias.

Lucy, que nos dice, pon cuando puedas una canción de amor para Enrique y Tere, para mi esposa y para ella, ¿sí? Porque pone, y para mí será para ella. Una canción de amor, ¿y cuál? No me vas a pedir Rafael otra vez. Katrina and the Way, The Walking on Sunshine, una de las canciones más divertidas que jamás he oído. Y si ayer el señor Pascal nos decía que en La Palma estaban lloviendo hombres, it's raining men, están lloviendo hombres. It's raining men.

Bueno, Lucy me dice la que yo quiera. Uf, eso es un peligro, amiga. Porque de repente te puedo poner una canción bonita de amor, como te puedo poner una canción de amor, pero de risa, para reír, ¿no? Dice, da igual. No, no, no da igual, porque yo tengo un sentido del humor un poquito raro y a lo mejor se pueden molestar o ofender, ¿eh?

Y es más, voy a ser malo. Y este es el tema que le vamos a dedicar a Enrique Yatere. Maluma, baby.

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1: Se ríe Lucy, pero es que la vida hay que tomársela así con cachondeo. Yo sé que Tere y Enrique les encanta también el humor. Pues felices los cuatro. Vete agrandando el cuarto, Enrique.

0: Hombre, el señor Ramos apareció por aquí.
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0: ¿Está en la oficina usted o teletrabajando, amigo?
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bueno, esta era la canción para Tere y Enrique. Espero que se estén muriendo de risa.

Otra petición, en este caso del señor Ramos, que no sé dónde está, si está en la oficina, si está teletrabajando. Está en la oficina, me acaba de decir. Desde luego es que fiel oyente, la del señor Ramos. Nos pedía Que Lloro del grupo Sin Bandera. No tengo ni idea qué es esto. Vamos a escucharlo, a ver. Oh, una balada. ¿Está usted enamorado, señor?

0: no te voy.
1: Bueno, la petición del señor Ramos, que está en la oficina, está de estraperlo escuchándonos ahí. Bueno, tiempo de unos consejitos comerciales y enseguida volvemos. No se me vayan.
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10:51 minutos de la mañana de este 11 de agosto. Seguimos avanzando en la mañana de verano de Radio Dinamarca Canarias. Fiesta, fiesta.

Bueno, mañana de verano Radio Dinamarca en Canarias. Para esto es el verano, para estar alegres, contentos. Atrás queda aquella vieja frase de que en el amor, en el verano siempre nos enamoramos, que ahora ponemos esa canción. Pero mientras tanto, los Manolos decían aquello de amigos para siempre.

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1: Amigos, para siempre en la sintonía de Radio Dinamarca Canaria en estas mañanas de verano.
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1: 4 minutos nos quedan para alcanzar las 11 de la mañana.

0: Seguimos con el repaso en estas mañanas de verano.
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0: Con la música de todos los tiempos. Vámonos a los 70. Con Fórmula Quinta y Vacaciones de Verano, que pega mucho para esto. Bueno, ¿se acuerdan ustedes de esto? Por Dios. Yo apenas era un niño pequeñito, ¿eh?

0: de los 70 en nuestro país, de cada verano. También estaba por aquella época Los Diablos con Oh Oh Julie.
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0: Música del recuerdo para todos.

Más música de recuerdo en este bloque, en este caso Los Payos y María Isabel, ¿se acuerdan? En la arena escribí tu nombre.

0: Tenemos un audio de Mari Carmen, el primero del día. Vamos a ver qué pasó, Mari Carmen. Cuéntanos, mi niña.
1: Buenos días, José Luis. En verdad, hoy por la mañana no te he podido oír. Te estoy escuchando ahora. He tenido visita y primero los que están dentro tienen prioridad antes que tú, antes que la radio. Tú no, antes que la radio. Pues puesto, si me haces el favor, la que tú quieras, de Javier Solís, para animarme un poquito. Para todos mis radio oyentes o escuchantes, como dice Pascual, que seré por saludado de parte de Mari Carmen. Hasta la próxima, José Luis, y espero mi canción.
0: Por supuesto que sí, mami.

Bueno, Mari Carmen, una... A mí que me encanta Javier Solís, ¿eh? Una de las que más me gustan, entre otras, pues es esta, Sombras Nada Más. Espero que te haga feliz, Mari Carmen.

0: Bueno, ahí estaba el gran Javier Solís con Sombras Nada Más, una de sus canciones míticas. Y a Mari Carmen me contestó, espero que le haya gustado. Vamos a ver.
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0: Pues mira, Mari Carmen, ¿qué voz tiene? Vámonos con Karina. La fiesta, la gran Karina. Canciones del verano 60, 70, 80 y 90.
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Seguimos repasando estas canciones de verano. Nos vamos a los 90, 2000. Chenoa, cuando tú vas. Yo vengo de allí.

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Más música que escuchamos en verano, David Bisbal, Ave María.

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Mañana de verano, fresca, divertida, alegre. Y por aquellas épocas había una gran voz que ya nos dejó. La voz cubana de Celia Cruz. La vida es un carnaval.

Claro que sí, Celia, la vida es un carnaval y así hay que tomárselo. Hay que sobreponerse a las penas y vivir, que estamos 2 días aquí.

Más repaso a música del verano de los 60, 70, 80, 90, donde se hacía grandes músicas, ¿no? No podía faltar uno de los barítonos españoles como el gran Rafael y uno de sus temas míticos, Mi Gran Noche.

0: El gran Rafael, el inmortal. Playlist que hemos seleccionado para ti en el día de hoy, música veraniega. Como no puede ser de otra manera, en las mañanas de verano de esta tu casa, Radio Dinamarca Canarias, con tu DJ favorito.
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0: Otra de las míticas.
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0: niña prodigio.
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0: Y después se hizo mayor y se retiró del todos los aspectos de la vida. Lleva 40 años desaparecida, no es otra que Marisol y su corazón contento. Aquí ya era Pepa Flores.

Y como un servidor también revuelve en el baúl de los recuerdos para llevarte toda esta música del recuerdo, va a la redundancia, la gran Karina también nos lo cantaba.

Y último tema de este bloque para pasar unos consejos comerciales. ¿Quién no se acuerda de la chica Yeye?

0: 11:22 minutos de este 11 de agosto 2026. Tiempo de unos consejitos comerciales y enseguida volvemos. No se me vayan.
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0: Bueno, esta es la música de las mañanas de verano, Radio Tinamar, Canarias. Café. Y ahora tenemos preparado por aquí, pues el pasado fin de semana se celebró en Pino Santo Alto la fiesta en honor de la Virgen de la Salud. Y como cada año, nuestro amigo Alejandro Martel nos pasa el audio del pregón que vamos a proceder a que ustedes lo escuchen.
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2: Pregonás, Rancho de Arvejales, hasta aquí ha llegado a ser el pregón en Pino Santo Alto. Por nuestra misión, pregonar su fiesta, Virgen de la Salud, aquí se venera. Con mucho cariño, vamos a intentarlo.
3: Buenas noches, vecinos y vecinas de Pino Santo Alto. Buenas noches, gentes de Santa Brígida y de Gran Canaria que hoy se han acercado a este pregón con el que oficialmente se inician los actos de celebración de la fiesta de Nuestra Señora de la Salud de Pino Santo Alto 2026. Este pregón va a ser coral. Tendrá de fondo imágenes de salidas del Rancho de Ánimas de Arvejales en Pino Santo desde inicios de los años 80, las más antiguas que hemos conseguido, hasta los más recientes que se remontan a este mismo año. Habrá palabras del que les habla Óscar Vizcaíno en nombre del rancho, pero lo más importante, cantaremos, que es como mejor nos expresamos para honrar este acto. Eso sí, como nuestras coplas son largas y normalmente, además, a la gente le suelen resultar demasiado tediosas, se van a cantar solamente los pies de estas coplas y la compañera Loli Marrero luego recitará lo que serían los textos de las piezas completas. Gracias a la Comisión de Fiestas y a la Asociación de Vecinos La Caldera, gracias a don Cristian Ortiz, su presidente, por haber confiado al Rancho de Ánimas de Arvejales la responsabilidad de este pregón. Es un honor y un orgullo para nosotros. Gracias al Ayuntamiento de Santa Brígida, a los concejales y concejalas aquí presentes. Gracias también al presidente de la Asociación de Vecinos de Arvejales que está aquí, vecinos de al lado, y por supuesto al alcalde y primer teniente alcalde de Teror por venir a este acto. Todos los vecinos también merecen un agradecimiento porque básicamente sin ellos estos días no podría brillar esta fiesta como de hecho va a brillar. Gracias a todas aquellas personas que a lo largo de siglos han apoyado esta tradición, la han mantenido viva y han facilitado el camino recorrido. Para aquellas personas que no vieron la noticia el 24 de febrero de 2025, en atención a su antigüedad, a sus originales y excepcionales valores musicales, literarios, rituales, antropológicos, sociales y comunitarios, y por tratarse de la única tradición viva y con plena funcionalidad religiosa popular de carácter animista existente en Canarias, el Rancho de Ánimas de Arvejales, el Rancho de Ánimas también de Pino Santo y de Santa Brígida, fue declarado bien de interés cultural inmaterial con las categorías de usos sociales, rituales y actos festivos y formas de socialización colectiva y organizaciones. No hay en Canarias ninguna otra tradición tan antigua como esta, pero no hay ninguna como el Rancho de Ánimas del que nos podemos enorgullecer porque es nuestro más importante y antiguo patrimonio cultural de tanto de Santa Brígida como de Teror, como de Valle Seco y hasta hace poco también San Mateo. Gracias a todas las personas por haber ayudado a las ánimas, pero sobre todo el mayor agradecimiento en este caso concreto es a la madre y patrona de Pino Santo Alto, Nuestra Señora de la Salud, venerada en este pago por vecinos, peregrinos y devotos que tradicionalmente acudían y acuden a su ermita para rogar por la salud del cuerpo y del alma, porque todos sus hijos estén a salvo, por el cuidado de los enfermos, por los que sufren, por los que están lejos, en súplica por la paz, la justicia y el bien común.

0: en las medianías canarias, cuando el invierno llegaba, en las medianías canarias, los ranchos pidiendo salen. Cuando el invierno llegaba, la limosna que lograsen a la iglesia entregaban, cantando a muertos y vivos, sin fronteras, por caminos, ruegan por todas las almas.
1: Algunos nos conocen solo de oídas, otros de vernos, escucharnos en la salida del Vino Santo, que tradicionalmente desde hace siglos se celebra a finales de enero o principios de febrero, dependiendo del día de la semana en que caiga el día de la Candelaria. Es importante que conozcan por qué este rancho está hoy aquí, cuál ha sido nuestro papel histórico, por qué formamos parte del acervo cultural y somos bien de interés cultural también de Santa Brígida. El rancho de ánimas de Herbejal Esteror es una ancestral tradición de religiosidad popular de carácter animista que se remonta al menos al siglo XVI y que ha mantenido viva hasta nuestros días su misión de cantar, a cambio de limosna, coplas y desechas dedicadas a los difuntos de la familia, para luego entregar íntegramente el dinero obtenido a las parroquias correspondientes a cada comunidad, para que se digan misas por las almas. Los cantadores, como también se nos conoce, somos una junta de personas, hombres y mujeres, independiente de cualquier institución religiosa o civil, que tiene como vínculo su devoción a las ánimas. Como tradición, conforma un rico y excepcional sistema de creencias y prácticas rituales centrado en el culto a las ánimas, en que de manera ecléctica se mezclan antiguas prácticas del cristianismo primitivo, tradiciones naturalistas y panteístas de las culturas mediterráneas, reminiscencias aborígenes canarias, elementos orientales y el dogma tridentino del purgatorio que llega a Canarias tras la conquista. De mediados de diciembre a finales de febrero, los 12 sábados de invierno, entre las festividades de Santa Lucía hasta pasada la Candelaria, se celebran las salidas de este rancho, en las que se acude a casas, asociaciones de vecinos, bares, ermitas o iglesias de los barrios y pagos, principalmente de Teror, aunque también de Santa Brígida, Pino Santo Alto y Pino Santo Bajo, Valle Seco, Madrelagua y hasta hace unos años San Mateo, Ariñas. El legado del rancho de ánimas de Herbejales se ha transmitido de generación en generación por tradición oral. En cada una de sus salidas, las familias devotas de las ánimas reciben a los cantadores, dan la cena comunitaria, se celebra el ritual de las doncellas doblando el paño y se rinde culto y homenaje cantando durante horas de la tarde, noche y madrugada a los difuntos de la familia. Gracias al rancho de ánimas y a la limosna que recogía cantando, durante siglos se garantizó el entierro digno de nuestros ancestros cuando aún no existían cementerios públicos y solo eran enterrados en los templos quienes tenían medios económicos para ello. Se canta por los muertos, por santos y vírgenes, pero también se canta por los vivos y por cualquier cosa que los limosneros pidan cantar, recreando desde hace siglos la cosmovisión de la sociedad campesina tradicional y su relación con los ciclos estacionales de la vida, de las cosechas y del ganado, al son de las espadas, panderos y tamborcillos que sirven de base a nuestra primitiva y monótona música. El rancho de ánimas desgrana sus improvisadas coplas y desechas.

0: consuelan los vivos, recuerdan los muertos, los ranchos de almas, rogando por ellos. Fortalecen lazos en comunidad, crean relaciones y cohesión social. Divulgan la fe con el Evangelio. Dicen que es un fósil de la etnografía. Divulgan la fe con el Evangelio. Dicen que es un fósil de la etnografía que ha llegado vivo hasta nuestros días. Pero se equivocan, su sentido es pleno.
1: Las salidas de los ranchos de ánimas que en Gran Canaria debieron existir en casi todas las parroquias adoptaron.
2: Bueno, estamos escuchando el pregón coral de las fiestas en honor de la Virgen de la Salud en Pino Santo Alto.
1: Debido a su aislamiento, primero fueron devotos de las ánimas. Por ello, el rancho de ánimas siempre estuvo en Pino Santo. Y fue la fiesta, la única fiesta que tuvo en la mayoría de los pagos, que no contaban ni con parroquias o iglesias propias, ni con sus santos o vírgenes bajo su advocación. Pero por fin, en 1953, año en que subió de Santa Brígida la imagen de Nuestra Señora de la Salud, Pino Santo Alto tuvo por fin su patrona. Y 10 años después, en 1963, su iglesia, construida gracias a la generosidad de algún vecino, el esfuerzo, compromiso y tenacidad de algunos más, el sacrificio de quienes levantaron el templo y la devoción de toda esta comunidad. Aquel Pino Santo Alto de hace 63 años, aislado, comunicado solo por sus precarias pistas de tierra y sus históricos caminos reales, quiso levantar su templo, su espacio comunitario propio como símbolo identitario. El pago de Pino Santo Alto, a lo largo de este medio siglo, se ha ido transformando a la misma velocidad de vértigo que las zonas de medianías y cumbres de Gran Canaria. Cada vez menos agrícola, menos ganadera, menos carpintera, cada vez más despoblada, más dormitorio, más añeja. Y todos echamos de menos el bullicio de los chiquillos correteando por el barrio, la escuela llena de vida y de cultura. Echamos de menos también a aquellos mayores que ya no están, los pilares de esta tierra que con sus manos curtidas levantaron Pino Santo Alto y que hoy estarán asomándose a ver cómo los honramos. Ellos nos enseñaron que las fiestas son actos religiosos, comida, música y bebida, pero sobre todo que es un sentimiento de identidad y de pertenencia a esta comunidad. Una oportunidad única cada año para compartir y para la solidaridad. Nuestra Señora de la Salud nos cuida a todos, pero nosotros tenemos que cuidarnos unos a otros y velar por este pueblo, por la cultura y tradiciones compartidas, por nuestros espacios comunitarios. Como vecinos, devotos y herederos de una historia compartida que nos define como pueblo, aprovechamos la presencia institucional en este acto, teóricamente iba dirigido al señor alcalde de Santa Brígida y al reverendo párroco de Santa Brígida, pero la dirigimos a los concejales aquí presentes, para recordar y compartir nuestra congoja al tener que iniciar un año más esta fiesta y no poder pregonarlas en un acto solemne en el interior de la iglesia de Nuestra Señora de la Salud. Salvaguardar este bien patrimonial de Pino Santo Alto es urgente, porque es el espacio donde se han bautizado generaciones, donde se han celebrado casamientos, donde encomendamos a nuestros difuntos, pero también es el punto de encuentro imprescindible para nuestra vida vecinal, el lugar donde se tejen los lazos comunitarios y de solidaridad, donde se celebran nuestros logros y donde nos cobijamos como pueblo. Sin el templo, no puede disimular esta comunidad su tristeza. Vive desde hace años como huérfano y teme porque se resientan la cohesión social, la fe y las tradiciones. No se ve la hora de que las puertas de la iglesia por fin vuelvan a abrirse de par en par para acogernos, que vuelva a ser espacio de reunión, que resuene otra vez por todos estos barrancos y montañas en lo alto de Pino Santo el repicar de las campanas de la iglesia de Nuestra Señora de la Salud, nuestra venerada patrona. Muchas gracias nuevamente a todos, especialmente a don Cristian Ortiz como presidente de la Asociación de Vecinos La Caldera de Pino Santo Alto, que nos da cobijo también en la salida de Pino Santo cada año. Y a todos los seguidores y devotos de esta tradición que cada año nos acompañan y dan sentido al rancho de ánimas de Arbejales como bien de interés cultural de Pino Santo Alto y de Santa Virgen. Y a ustedes, la gente joven de Pino Santo, fórmense. El mundo que les dejamos como legado no el virtual, sino el real, protéjanlo. Identifiquen sus tradiciones e identifíquense con ellas y con el patrimonio ecológico y cultural. Contribuyan a promover los valores que unen, no los que separan. Porque de ustedes, solo de ustedes va a depender que dentro de 50 años otros pregoneros hablen de quienes fueron y de lo que hicieron con la misma emoción con la que hoy habla este rancho de ánimas, de los puntales que hicieron realidad el Pino Santo acto actual. Queridos vecinos, amigos, peregrinos y visitantes, gracias, muchas gracias. Y a disfrutar. El rancho de ánimas de Arvejales, esta cofradía que canta las ánimas, pero que es la más auténtica y desbordante exaltación de la vida, desea a todos para estos días las mejores fiestas. Suban a Pino Santo Alto, aquí entre la piedra volcánica y el cielo raso, entre la fe inquebrantable y la fiesta desbordante. Suban a celebrar la vida, a sanear el cuerpo y el alma bajo la mirada protectora de Nuestra Señora de la Salud. ¡Viva Nuestra Señora de la Salud! ¡Viva Pino Santo Alto, joya verde y eterna de Santa Brígida! ¡Viva Santa Brígida! ¡Y vivan las fiestas de Pino Santo Alto! ¡Viva!
2: Bueno, pues este fue el pregón coral celebrado en honor de la Virgen de la Salud en Pino Santo Alto, pues que hemos intentado llevarle un extracto de ese pregón coral con la gentileza de nuestro amigo Alejandro Martel.

Seguimos con la música refrescante en esta mañana de verano de Radio Dinamar Canaria con De Refresco aquí en Iblaya. Y como dato, esta canción la compuso el vocalista de este grupo, De Refresco, al pasar un verano en la capital de España. Un verano caluroso, se le ocurrió este tema. Otro datito que les dejo por ahí.

Bueno, seguimos con la música del recuerdo de los veranos desde el 60 al 90. En las mañanas de verano de Radio Dinamarca en Arias. ¿Y esto qué? ¿Se acuerdan de esto? Los que se acuerden tienen que tener más de 50 palos ya, ¿eh?

0: Hoy estamos revolviendo en el baúl de los recuerdos canciones de los 60, 70. Porque eso es historia de la música de nuestro país, de nuestro maravilloso país. Que todo esto lo escuchaba yo con 7 años, una cosa así. O sea, hace que han pasado años, ¿eh? Pero para eso estamos aquí, para recordarle todo lo de aquellos maravillosos años de verano.
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0: Y Karina, que siempre estaba presente en todos los veranos y con este tema maravilloso, las flechas del amor. ¿Quién no se acuerda de este tema de Karina?
1: Ya.

Karina y sus flechas del amor en esta mañana de verano. Vámonos con un exitazo de los 90, el Tiburón, Proyecto 1. ¿Quién no se acuerda del Tiburón? Ahí.

¿Se acuerdan del tiburón? ¿A que sí? ¿A que sí? A alguien se lo comió, ¿eh? En los 90 alguien sufrió un mordisco de algún tiburón por ahí.

Más repaso a la música veraniega aquí en tu casa, en Radio Tinamar Canarias, mañanas de verano. A divertirse. Aunque todos nosotros, ustedes y nosotros, no tengamos lo que decía Rigueira.

0: Ahora se me vino a la mente una frase del añorado Manolo Vieira, que decía, no tienes dinero, tú no tienes una tarjeta, pues ya está, hombre. Siempre recordando al gran Manolo, ¿eh?
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0: Decía, tú vas juntando los papelitos que y al final del mes, si lo puedes pagar, y si no, es pa' culo. Así mismo decía Manolo Vieira, ¿eh? Qué grande, donde quiera que esté.

Yo lo máximo que puedo aspirar es a irme de vacaciones a una terracita ahí. Crean. En el terraceo de la capital Gran Canaria. Siempre que los controle. Crean. Como el de anoche. Cuidadito por la calzada. Menos mal que yo di 0-0, ¿eh? Que yo soy un hombre que me he visto por los pies. Además, Stevie Wonder ya lo decía en los 90. En los 90 decía, si bebes, no conduzcas.

Vámonos con otro exitazo de verano de la recientemente desaparecida Kaoma y la Lambada. Que este baile de la Lambada fue muy criticado por ser excesivamente sexual. Yo jamás la bailé porque esto es de los 80. Porque aparte de que soy arrítmico total, las caderas, yo no puedo mover las caderas como las mueve esta gente.

Mi amigo Alejandro Marteque dice, contigo no hay manera de que la mañana se haga cortita. Esa es la función, amigo Alejandro. Pero me alegro que te acompañemos en tu duro trabajo. Pero porque tú no tienes un tractor amarillo.

Seguimos el repaso desempolvando para ti del baúl de los recuerdos toda la música veraniega, alegre, divertida, para que tú pases una mañana entretenida, porque yo me lo estoy pasando pipa, como siempre. Me cuesta un mundo llegar por las mañanas, pero después hay que echarme con agua caliente, porque me encanta ponerle todo lo que yo escuchaba en aquellos tiempos, todos los éxitos del verano. Y ahora vamos a escuchar una canción del eterno dúo dinámico con Carlos Baute, de un final que yo anhelo.

0: Seguimos con el repaso de grandes éxitos de los veranos pasados. Y el rey de la canción del verano, en este caso el señor Georgie Dan, que también nos dejó uno de sus primeros éxitos, Bimbo.
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0: Bimbo, bimbo.
1: Que está causando sensación con esta melodía.

mi amiga Mari Carmen, que dice: te lo agradecemos. Y yo encantado de la vida de que ustedes estén a gusto. También tengo que confesar que no hay nada preparado. Todo lo improviso cuando llego. Todo es una cuestión de estado de ánimo. Hoy estoy contento, pues tuputum. Que no, pues otra cosa. Y es que las cosas, cuando te salen así espontáneamente del corazón, pues saben mejor que las cosas preparadas, ¿eh? No me gusta trabajar con guiones. Y si hay un éxito en este país que fue mundialmente, se oía en la NBA en Estados Unidos, Obama lo bailaba todo Cristo, los del Río, la Macarena.

0: Como dice el señor Ramos por aquí, go with the flow, déjate llevar.
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0: Espero haberlo pronunciado bien, no sé.
1: Macarena, Macarena, Macarena, que te gusta la movida guerrillera.
0: Fluye, fluye, déjate llevar.

0: Macarena.
1: Bueno, más música del verano. Macarena, Macarena. Yo tuve una novia que se llamaba Macarena cuando era un adolescente, ¿eh? Todavía me acuerdo. En la isleta, ¿eh? Yo aquí revelando todo mi pasado. ¿Cómo va a ser?
0: Se compra los modelos más modernos.
1: Esto es como los influencers. Yo cuento si sube la audiencia.
0: Macarena sueña con el corte.
1: Porque tengo yo para contar, ¿eh? Bueno.
0: Y a vivir en Nueva York. Y llegar un novio nuevo. Ay, alegría,
1: bueno, después de la Macarena, en los 90 también estuvimos batiendo mayonesa.

0: Bueno, mi amiga americana me acaba de mandar un sticker. Es que tengo que decirlo. Qué bueno, Mari Carmen. Dice así: noticia importante de última hora. El gobierno cancela el eclipse en toda España al considerar fascista tanta gente cara al sol. ¡Qué bueno! Mira, Mari Carmen, no te extrañe, no te extrañe, ¿eh?
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0: La verdad que la gente tiene una inventiva terrible, ¿eh? Bueno, de momento la mayonesa, cuidadito con el huevo, con estos calores.

Finales de los 90 también el grupo Azúcar Moreno nos dejó un temazo muy parecido a mi filosofía de vida. Solo se vive una vez. A mover el esqueleto. 12:19 minutos.

0: Bueno, como decíamos, 12:22 minutos de la tarde ya de este 11 de agosto 2026. Mañana de verano de Radio Dinamar Canarias. Tiempo de unos consejitos comerciales y enseguida volvemos. No se me vayan. Vamos a ello.
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0: 12:34 minutos de la tarde. El negro no puede. O el señor de color no puede. No puede qué.
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0: Bueno, audio de Mari Carmen, vamos a ver qué pasó, Mari Carmen, dime, mi niña.
1: Te digo yo que no tiene tanto poder el gobierno, lo tendrá en otras leyes, pero contra la naturaleza me parece que no. Y ya por prohibir, ya se prohíbe hasta ellos mismos. Si vamos a mirar, porque mira todo lo que está pasando

0: en Ceuta. Y ya se habló algo de las Canarias. Pero también te digo, no me veo yo con un burka, francamente. Hasta luego, José Luis. Esto también es como para tomárselo de risa, pero como vaya cediendo a Marruecos, nosotros también vamos a ser marroquí. Hasta la próxima, José Luis. Tómate la broma todo esto, pero no deja de tener algo de verdad. Han cedido mucho, España ha cedido mucho hacia los Marruecos, hacia Marruecos, mejor dicho. Pero bueno, al ceder, si tú cedes el brazo una vez, es seña que lo puedes ceder muchas veces más. Esperemos que no. Hasta la próxima, José Luis. Un fuerte abrazo y que mira, ya está el sol fuera. Yo estaba diciendo qué bueno amaneció el día, pero ya salió el caballero. Yo lo tengo un caballero porque están mandando en toda la, por lo menos aquí en España, están mandando el calor. Hasta la próxima, amigo. Que te sea leve.
1: Bueno, eso es lo que hay, María Carmen.

0: 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Son las 6 de la mañana y me da igual. Voy a salir a la calle, voy a ponerme a gritar. Voy a gritar que te quiero de verdad. Con esa sonrisa puesta, de verdad que no me cuesta pensar en ti cuando me acuesto. Pero Aitana, no imagines el resto, que si no, no queda bonito esto.
1: Voy a ir directo.

12:45 minutos de la tarde de este martes 11 de agosto en las mañanas de verano de Radio Dinamarca Canaria. Vamos a escuchar a un canario que ha puesto Canarias en la vista de todo el mundo. Que nosotros, que el amigo Quevedo, ni borracho.

0: mando la magua.
1: Yo tenía que siempre hacer mejor, cabrón. 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
2: Sí, nosotros arranca, cabrón.
3: Si no es loco, ¿eh?
4: Puto, ¿tú crees que tu primo me deja el DNI, cabrón?
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2: ¿Qué más quiero? ¿Empezar a paterno? ¿Qué?
3: Frente, garota.
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3: Sí, todo, una leyenda.
2: Chacho, ¿sí está aquí? Que va, estoy topidoso.
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su letra de amor a sus islas. Lo importante es que lo escuchan en todo el mundo y ha puesto en la picota a Canarias. Por lo tanto, todos mis respetos.

música en modo canario con efecto pasillo, pan y mantequilla. Mañana es de verano, Radio Dinamarca Canarias. 12:52 minutos de la tarde.

0: Efecto Pasillo. Vámonos ahora con su excelencia, su majestad Don Joaquín Sabina, en su último trabajo de despedida, un último vals.
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0: sencillamente espectacular.
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0: voy a guardar un último vals para ti.
1: Siempre te guardaremos un último vals, Joaquín.
0: Un último.
1: Porque eres uno de los grandes. Vámonos con otro éxito de Joaquín Sabina. Pacto entre caballeros. Todavía no tenía, afortunadamente, la voz rota. Y fue una historia real.

Su Excelencia Don Joaquín Sabina. Y si hay una canción que sea por excelencia, que represente parte de la carrera de Joaquín Sabina con Viceversa, es Princesa.

También esta canción existió, o sea que es un hecho real. Casi toda la discografía de Joaquín Sabina se basa en eso.

Bueno, su excelencia Don Joaquín Sabina con el tema Princesa, y para acabar con este pequeñito bloque que le hemos dedicado al gran trovador de este país, la canción que forma parte de mi filosofía de vida y que a mi amiga Lucy le gusta mucho también, porque yo vivo la vida como me da la gana, y si después pasa algo, ¿saben lo que les digo? Lo niego todo. Háganlo y verá que todo funciona mejor. Niéguelo todo siempre.

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0: 3:07 minutos, continuamos en las mañanas de verano, Radio Dinamarca, Canarias.
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1: 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Seguimos avanzando en la mañana de verano, Radio Dinamarca Canarias, otro de los grupos formidables del pop rock español, el último de la fila.

Vamos preparando en lo que suena las efemérides y hechos históricos ocurridos tal día como hoy, un 11 de agosto.

0: 13:19 minutos de la tarde ya en estas mañanas de verano, Radio Dinamar Canarias. Tiempo de repasar efemérides, hechos históricos que ocurrieron tal día como hoy, un 11 de agosto. Nos acompaña Roy Orbison, Pretty Woman.
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0: Nos vamos al año 1960. El Chad obtiene su independencia de Francia con el líder del Partido Progresista, François Tobalbay, como su primer presidente, que actuará dictatorialmente al eliminar a la oposición. En abril de 1975 morirá asesinado a manos de un grupo de soldados. En 1952, el Parlamento jordano depone al rey Talal por incapacidad para gobernar debido a una enfermedad mental. Su hijo Hussein, de 16 años, es proclamado nuevo monarca. Durante las casi 5 décadas que durará el reinado de Hussein I, mantendrá buenas relaciones con Occidente y elevará fuertemente la economía de su país. A su muerte en 1999 le sucederá a su hijo mayor, el príncipe Abdalá.

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1: Más historia. 1919. Se declara formalmente la Constitución de Weimar, que incorpora principios conservadores unidos a elementos democráticos y establece a Alemania como una república federal con 9 estados y designa la elección de un presidente por votación popular, el cual a su vez tendrá la capacidad de elegir al canciller para que forme un gobierno. El presidente podrá disolver el gabinete y vetar las leyes del poder legislativo. Sus facultades incluirán la posibilidad de intervenir en los estados federales con el fin de prevenir problemas de orden social. También proclama los colores de su bandera, el negro, el rojo y dorado, que simboliza la Gran Alemania, que debería incluir a Austria, asunto que será postergado porque el Tratado de Versalles lo prohíbe explícitamente. En 1675 se comienza a construir el Observatorio Real Astronómico en Greenwich, Londres, bajo el patrocinio del rey Carlos II de Inglaterra, con el objetivo de proporcionar con exactitud las posiciones de la luna y de las estrellas a los marineros británicos. Hacia 1750 el Observatorio Real publicará el Almanaque Náutico, en el cual se establecerá la posición del observatorio como longitud 0 grados. La popularidad que alcanzará este almanaque entre marinos de todo el mundo llevará a que Greenwich sea reconocido en 1884 como el primer meridiano de la Tierra, siendo el punto de partida para las 24 zonas horarias en las que se dividirá el planeta.

En este sentido, España todavía tiene trabajo ahí porque ellos tienen la hora mal. Y estoy ya un poquito harto de escuchar eso de una hora menos en Canarias. No, arreglen, que la hora la tienen mal ustedes. Año 1492, en Roma, se elige a Rodrigo de Borja, cardenal español, como papa bajo el nombre de Alejandro VI. Hasta su muerte el 18 de agosto de 1503. En su elección prevalecen posturas políticas frente a las religiosas. Utilizará los recursos de la iglesia para enriquecer a su familia y a sus hijos ilegítimos y se verá envuelto en intrigas.

Repasamos la última efeméride y hechos históricos de hace 2506 años. Y habla muy bien, si usted ha visto la película 300, pues de esto va esta efeméride. Año 480 antes de Cristo. El rey persa Jerjes, tras haber invadido Egipto, se propone conquistar Grecia. Las polis de Atenas y Esparta se oponen. El rey espartano Leónidas I, al mando de unos 1000 hoplitas, son 300 espartanos y 700 tespios, les hacen frente en el desfiladero de las Termópilas, un estrecho paso entre el monte Otea y el mar por donde apenas se puede cruzar en fila de a tres. Frente a ello, el ejército persa conforma una temible fuerza de entre 250.000 y 1.000.000 de efectivos. Y es que en el día de hoy, un espartano traidor llamado Efialtes indica a los persas la forma de rodear la montaña sin tener que pasar por el desfiladero. Los espartanos se ven sorprendidos por dos frentes a la vez, lo que concluye con el fin de la resistencia y la muerte de todos los defensores griegos. Y es que, según las crónicas de la época, Jerjes llegó a ofrecer a los hombres de Leónidas la opción de retirarse, pero estos prefirieron la muerte. Unos 20.000 persas pierden también la vida. Al año siguiente, los griegos lograrán la victoria decisiva en la batalla de Platea, poniendo fin a la invasión persa. Esto es básicamente en lo que se basa la película 300. Historia, cultura.

que nos acompañan los Bellis. Staying Alive. Pues hoy en efemérides de nacimiento solo tenemos uno, año 1897, nace en Londres Enid Mary Blyton, prolífica escritora inglesa de literatura infantil que llegará a editar más de 600 obras. Hoy es día de Santa Clara, dice. Repasamos efemérides de obituarios.

Bueno, repasamos efemérides de obituario, como decíamos, año 1956. En un accidente de automóvil ocurrido en Spring, New York, fallece el pintor estadounidense Paul Jackson Pollock, todo un referente en el movimiento del expresionismo abstracto y considerado como uno de los pintores más importantes de los Estados Unidos en el siglo XX. Año 1936, en el kilómetro 4 de la carretera de Carmona, en Sevilla, tropas rebeldes falangistas fusilan a Blas Infante Pérez de Vargas, padre de la patria andaluza. Año 1253, en el pueblecito de Asís, en Italia, fallece Clara de Asís, santa y religiosa y seguidora fiel de San Francisco de Asís, junto al que fundó la segunda orden franciscana de las hermanas Clarisa. Fue la primera mujer en escribir una regla y recibir la aprobación papal. Año 1002, o sea, hace 1024 años, el caudillo árabe de 73 años, Abu Amir Muhammad, conocido como Almanzor, símbolo de ambición y de la lucha por el orden durante los últimos años del califato Omeya de Córdoba, cae enfermo y fallece en la gran plaza fuerte de Medinaceli, en España, después de regresar de una expedición militar contra San Millán de Cogolla. Desde el año 977 hasta hoy, día de su muerte, ha llevado a cabo más de 50 campañas militares en tierras cristianas sin conocer la derrota, razón por la cual se le pondrá el sobrenombre de Al-Mansur, que significa el victorioso. Bueno, y si antes repasábamos lo de las Termópilas y de los espartanos, hace hoy 480 años antes de Cristo, no, quiero decir, el año 480 antes de Cristo, Leónidas I, rey de Esparta, muere defendiendo el desfiladero de las Termópilas. Todo esto durante la Segunda Guerra Médica, mandando 300 espartanos y 700 guerreros tespios que tratan de contener el avance netamente superior del ejército persa dirigido por Jerjes I. En el año 440 a.C., según Heródoto, sus restos serán trasladados a un gran mausoleo en España.

bueno, este ha sido, como siempre, como diariamente, repasamos efemérides y hechos históricos que ocurrieron tal día como hoy en este mundo loco nuestro.

0: Bueno, cuando son las 13 y 24 minutos de la tarde, tiempo del último bloque publicitario del día de hoy. Así que espero que no se me marchen.
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0: Bueno, 13:35 minutos de la tarde de este 11 de agosto 2026. Mañana de verano, Radio Dinamarca Canarias. Pues llegamos ya al tiempo de concurso de participación con Panadería Pastelería Pulido, Viveros El Rosal y Estación de Servicio Jacinto Báez aquí en San Mateo, con un vale de 50 euros para gastarlo en combustible o en el taller o en la tienda. Buenas tardes.
1: Hola, buenas tardes.
0: Hola, Carmen, ¿qué tal?
1: Aquí oyendo la música. Sí, ¿la has puesto?
0: La
1: música bonita.
0: Gracias.
1: Sí.
0: ¿Cómo estamos?
1: Bien. Bueno. El tipo más fresquito. ¿Y por ahí?
0: Bueno, yo estoy asado.
1: Ya. Como tú no eres de, así de calor.

0: calor.
1: Yo hasta que no haga 14, 15 grados voy a tener calor.
0: Pero hoy está más fresquito,
1: se nota un montón. El aire por lo menos ya no está caliente, ¿no?
0: Que ya se agradece porque que va, es un calor que va.
1: Sí.
0: Demasiado. Pues nada, ¿todo el mundo bien?
1: Sí, de momento nadie se ha quejado.
0: Pues me alegro un montón. Pues saludarte a ti especialmente, a tu familia también, a Jorge también, familia, a Mari Carmen, a Pascual, a Vicente, su madre, a Paquita, a Jenny, y a todo en general.
1: Pues muy bien,
0: a
1: Carmen.
0: A todo el mundo.
1: ¿Hoy no vas para la piscina?
0: A ver, igual voy, no sé, vamos a ver. Si no hace mucho calor, ayer fui y empezó a lloviznar un poco ahí.
1: ¿Sí?
0: Que ayer fui para allá y empezó a chipi chipi por la tarde y digo, nada. Y se nubló y todo, fatal.
1: Uy, qué cosa, fatal. Qué cosa.
0: Sí, por la tardecita, sí.
1: Este tiempo está loco, muchacha.
0: Sí, el tiempo no hay que lo entienda, de verdad. No hay que lo entienda, yo no lo entiendo. Pero bueno, ¿qué vamos a hacer?
1: Pues Carmen, un abrazo grande.
0: Igualmente, que tenga buena tarde.
1: Bueno, cariño.
0: Venga, adiós.
1: Adiós. Buenas tardes.
2: Buenas tardes, don José Luis.
1: Hola, María de noche y de día.
2: Aquí, que voy para arriba, para mi casa ya.
1: ¿Estás en la playeta?
2: Sí. Vine a la playa, que me gusta, José Luis.
1: Qué raro, qué raro.
2: Sí, mañana tengo que hacer unas cosas y más, son 3 horas que estuve y ya no aguanto más ya. Y el agua estaba buenísima, de verdad, José Luis. Estaba que te podía bañar cada 5 minutos. Ah.
1: Dios, qué maravilla. Qué pereza, María.
2: Pues es lo que hay. Y ahora, para mi casa, donde llega tarde, para mi casa y ya está. Y mañana tengo que hacer unas cosas, mañana no vengo a la playa, vengo el viernes.
1: Bueno, también es buen día.
2: Tengo que descansar todos los días, la playa cansa también, José Luis.
1: Sí, sí, cansa, la verdad
2: que
1: sí.
2: Está loco, me dice, todos los días, yo los digo. 2 veces a semana vengo, me gusta.
1: ¿Qué?
2: Y nada, un buen saludo para ti y tu familia, para Jorge y su familia, y para David y su familia, para todo el mundo. Y adiós.
1: Bueno, María, un abrazo grande.
2: Igual.
1: Bueno, cariño. Buenas tardes.
3: Buenas tardes, señorito.
1: Hola, Inés Alegría.
3: De noche y de día.
1: Sí, sí.
3: Vengo de Aruca.
1: Jesús.
3: Sí, buena casa de Jesús fui.
1: Sí.
3: Ay, los martes tengo la cruz de Cruz Roja, mi niño.
1: Ay, Dios mío, de mi alma.
3: ¿Qué vamos a hacer?
1: Ah, cada uno con lo que le gusta.
3: Eso sí. Tú sabes que sí. Son 40 años que no se olvidan pronto.
1: Sí, sí.
3: Y he pasado por todos los caminos, de arriba para abajo y de abajo para arriba.
1: De abajo para abajo. Sí, la verdad que sí.
3: Sí, pero mira, me gusta y mientras que pueda es lo que hago.
1: Ah, sí.
3: Porque así también me ayuda a mí misma.
1: Sí.
3: Pues nada, saludar a todos porque acabo de entrar por la puerta y de casualidad... Cogí la llamada.
1: Lo pillé.
3: Pues saludar a todos los que han llamado, a todos los que están oyendo, a todos los, como decía ayer el niño de La Palma, a los oyentes.
1: Sí, escuchantes, decía Paco.
3: Eso, a los escuchantes, es verdad, ya decía yo, que había dicho una palabra que a mí me encanta, pero que yo ahora mismo no la tenía en mente. A los escuchantes, a los parlantes, a los oyentes, a todo el mundo.
1: Muy bien, Inés.
3: Que pasen un día estupendo y que se cuiden.
1: Un abrazo
3: el
1: grande.
3: El tiempo está más fresquito, pero al fin de semana, dentro de 2 días, ya veremos otra vez los sofocones.
1: No me estés diciendo eso.
3: Creo que sí, José Luis. Ay, así que vete preparando, ve preparando los hielos y las cosas esas tuyas que pones por ahí.
1: Madre mía.
3: Pues venga, mi niño, buenas tardes.
1: Un abrazo, Inés.
3: Igualmente, chao.
1: Bueno, chao. Buenas tardes.
4: Buenas tardes, amigo.
1: Hombre, Vicente, ¿qué tal?
4: Aquí escuchando a Inés y compañía.
1: Muy bien.
4: Y la música de Bones.
1: Bueno, espero que te haya gustado.
4: Sí, a mí sí me gusta esa canción, así.
1: Bueno, me alegro. ¿Cómo está el tiempo por ahí abajo?
4: 28 grados.
1: ¡Ah! Mi madre, qué horror.
4: 28.
1: Me vuelvo loco.
4: ¿Y ahí San Mateo?
1: Aquí dice 25, no sé.
4: He bajado. Eso es solamente de baja y sube, baja y sube, ¿sabes? Es calor, es verano, hombre, es verano.
1: Sí, hombre.
4: Y nada, un saludo a todos que están escuchando, a todos y a todas, a Inés, a Ari, a Jorge Rivero, también a esta, a Gloria y arriba de Tejeda, un saludo, mi familia, también a Raquel, su madre, un saludo, Pili igual a la mañana, también un saludo. A Jenny, también a Pascual, un saludo a Pascual y familia, y nada, que también hay calor ahí en la zona que vive.
1: Hay calor en todos lados, Vicente.
4: En todos lados, sí. Y también no, la otra que me nombró antes, bueno, no, ella no me acuerdo el nombre de ella.
1: Bueno. ¿Sería Carmen o...?
4: A Carmen, sí, a Carmen, muchas gracias. A Carmen, y familia, y a todo el mundo. Y la señora Las Palmas también, un saludo.
1: Sí.
4: Y a todo que escucha. Pues que te pasa la otra llamada.
1: ¿Se va a poner mamá, Vicente?
4: Ella se fue para... ¿Tú sabes dónde se fue?
1: ¿Para dónde?
4: Para Clate. ¿Tú sabes qué es Clate?
1: Ah, sí, claro.
4: Ah, ella está ahí descansando.
1: Pues vale, Vicente.
4: Se fue para allá porque estaba ya aquí cansada en la sala.
1: Sí, pues dale una...
4: Estoy aquí hasta las 2:30, estoy aquí en la sala.
1: Pues dale un abrazo.
4: Un saludo.
1: Venga, amigo.
4: Adiós.
1: Adiós, Vicente. De Creedence Clearwater Revival, Pro Mary, buenas tardes.
5: Muy buenas tardes, José Luis.
1: Hola, mami, ¿qué tal?
5: Pues aquí, mira, oye, pa, mía, no, escúchame.
1: Sí.
5: Siempre decimos nosotros, mírame, como si ustedes nos fueran a mirar.
1: Bueno, pero es la forma de hablar nuestra.
5: Es costumbre canaria.
1: Sí, señora.
5: Bueno, aquí amaneció el día, ojalá termine como amaneció. Porque a veces sale unos rayitos de sol, pero también se agradece. No vamos a pedirle que no salga el sol, porque nos hace falta, pero mucho calor no.
1: Yo si fuera por mí lo apagaba.
5: No, no te preocupes que mañana se te va a apagar completamente.
1: Ah, bueno, está todo el mundo loco con el eclipse, no sé, no entiendo eso yo.
5: Pero te gustó la...
1: Sí, el cartelito estuvo muy simpático.
5: Yo me eché a reír, me lo mandó mi hermano.
1: Sí, sí.
5: Y yo me eché a reír, porque francamente...
1: Está gracioso.
5: Yo no sé dónde saca la gente la L.
1: Hombre, mañana estará todo el mundo mirando cara al sol, eso es así.
5: Me eché a reír cuando yo le digo, ¿eh? Tanto poder tiene el gobierno como para eso. Pero bueno, pues yo estoy contenta porque francamente, contenta no, porque hasta que no se termine el día no puedo estar contenta, porque a lo mejor, perdonando la expresión, me cabreo por la tarde, porque ayer tarde bajé a Mesa y López, oye, qué cantidad de gente. Lo que tú estabas diciendo, las terrazas, en la calle, es normal que la gente en pleno verano tenga que salir, más que sea porque en las casas a lo mejor hace demasiado calor.
1: Sí, claro. Salen como hormigas, bueno, muchachas.
5: Yo me quedé asombrada, como no estoy acostumbrada a ver tanta gente, y yo del barullo huyo, y vamos a mirar. Pero bueno, me gusta también... que la gente esté en la calle, porque si yo también estoy, es normal que las demás personas tengan derecho a estar también.
1: Claro, claro.
5: bueno, mi, yo no me quisiera ver sola en la ciudad porque entonces me muero. Digo que sí, soy la única superviviente que está en la ciudad, pero bueno. En primer lugar, voy a saludar a Vicente.
1: Sí.
5: Yo me doy por saludada porque dice la señora de Las Palmas. Yo sé que en Las Palmas hay muchas señoras.
1: Sí.
5: Como yo hablo por la radio, pues no sé si se refiere a mí, pero si se refiere a mí, un fuerte abrazo y un gran saludo para Vicente.
1: Muy bien.
5: Parte de Mari Carmen. Para Paíta, que ayer también me saludó, que tú siempre la confundes, pero yo según sale en la radio digo, esa es Paíta.
1: Bueno, la llevo confundiendo 20 años.
5: Pues mira, vaya delito.
1: Sí, sí, yo es que cada vez estoy peor, mi niña.
5: Pero grande.
1: Yo cada vez tengo la cabeza peor.
5: Bueno, yo todavía no me la voy a echar, ni mucho menos, todavía la tengo encima de los hombros.
1: Sí, sí, yo también, porque sí, porque la tengo pegada, si no se me cae.
5: Tú la tienes de adorno.
1: Sí, más o menos.
5: Un fuerte abrazo para Jorge también, que yo creo que lo estará pasando muy bien. Y es bien el estado. Digo, ya, Dios mío, si se va a comer todo eso, Dios mío. Me avisé, digo, y su... todo eso, no creo que sea para él solo, sí. O lo puso de vista nada más.
1: No sé, yo todavía no lo he visto.
5: Mírale para que te dé envidia. Bueno, para Jenny, Paíta y su esposo que ya la nombré, las dos Tere, Pascual, que yo creo que también la isla estará más o menos como la que está aquí en Las Palmas.
1: No, estaba más fresquito según el parte de esta mañana que me mandó.
5: Ah, yo eso no oí porque tenía gente aquí en mi casa y tú sabes que yo en la radio la aparto a un lado porque si viene gente aquí en mi casa no tengo yo necesidad de tener una radio y faltarle el respeto a otra persona.
1: Claro que sí.
5: En mi casa. Entonces, no oí parte de la mañana. Ahora.
1: Pero es lo que hay, primero es lo primero.
5: ¿Eh?
1: Que primero es lo primero.
5: Hombre, la educación. Yo no estudié en ningún colegio superior, ni mucho menos, porque en la época aquella muy poca gente tendría para poner, excepto el médico, el alcalde.
1: Sí, sí, y punto.
5: Y el maestro.
1: Sí.
5: Y el cura, si tendría algún hijo.
1: Que los hay, ¿eh?
5: Sí, eran los únicos que podía tener a un hijo en un colegio particular y sí, superior. Pero los pobres trabajadores...
1: Nada.
5: Que va, que va. Entonces, pero me dieron una buena educación.
1: Sí.
5: Y como lo otro que dice, pues la educación ante todo. Y me sé comportar como una señora. Si te tengo que decir a ti las cosas en tu cara, te las digo.
1: Ah, ¿sí? ¿Yo lo voy a negar todo?
5: No te mando ningún recado. Porque yo no sé cómo lo vas a coger, porque tú sabes que los recados siempre se aumentan un poquito más.
1: Sí, sí.
5: Así que yo soy muy clarita. Y si te tengo que pedir una disculpa o un perdón o lo que sea, con lo mismo que te ofendí, que fue con la lengua, te lo pido. Y lo mejor que me dejó mi madre a mí, fue la lengua detrás de los dientes.
1: Exacto.
5: Insuficiente.
1: ¿Qué es donde tiene que estar?
5: No quiero ni que me falte respeto, ni yo faltarlo. Y nada más, José Luis, no te molesto más porque ya hoy te he molestado bastante.
1: A mí no me molesta.
5: Te he molestado bastante, pero ya está. Un fuerte abrazo para toda mi gente, que las considero mi familia radiofónica. Y hasta hoy ya no es escuchante.
1: Pues muy bien, Mari Carmen.
5: Cada uno va sacando.
1: Ah, sí, claro.
5: Según como le dé la... Un fuerte abrazo para todos y que se dé de parte de Mari Carmen saludado.
1: Un abrazo, mami.
5: Igualmente, hijo.
1: Bueno. Buenas tardes.
6: Buenas tardes, Luis.
1: Hola, Miguel. ¿Qué pasó? ¿Cómo andamos?
6: Malillo, malillo.
1: ¿Otra vez para atrás?
6: Sí.
1: Bueno.
6: A ver, Luis. Seguirá el tema de hoy.
1: Hoy no hay tema. Es verano, música y alegría.
6: Bueno, vamos a hablar de la migración, José Luis.
1: Bueno.
6: Bueno, vamos a hablar de la migración. Es un problema que tenemos. Vamos a grabar. Si cogieran aviones y le pegaran fuego a toda esa cayuco, patera, que están en las playas colocadas una detrás de otra para salir a la mar, no beneficiaría, ¿por qué? Porque la clasicidad, ¿sabes? Y los tíos esos se aprovechan de los emigrantes y los fuéramos a buscar allá a su país de origen, ¿sabes? Ganamos dinero y problemas. Porque un emigrante paga 4.000 euros por subirse la patera y llegará o no llegará. Por eso mismo te digo, y hace falta mano de obra. Hace falta mano de obra en España y en Europa. ¿Por qué? Porque España tiene 1.000 y pico pueblos vacíos, ¿sabes? Vacíos. Si los 1.000 y pico pueblos vacíos estos lo llenáramos, ¿sabes? España subiría. ¿Por qué subiría? Porque prácticamente una casa abandonada se cae, pero una casa que esté habitada nunca se cae. Así que digo que ganaríamos por el bienestar de todos. Ni habría mendigo porque la seguridad social tiene que hacerse cargo y el paro y el organismo competente tiene que hacerse cargo de esas personas. Hay muchas personas durmiendo en la calle, ¿sabes? Durmiendo en la calle. Gente mayor, digo jóvenes y digo jóvenes, ¿sabes? Hasta mujeres con niños, ¿sabes? Durmiendo en la calle. ¿El por qué? ¿Cuánto hace que no se hace una vivienda aquí en Canarias para protección oficial?
1: Ya miles de años.
6: Bueno, y hoy en día hay terreno vacío, ahí y tal, y hasta se le dieron en droga, cocaína, y mujeres, y otros mujeres, y no son escapadas, que compran un solar, fabrican 4 o 5 edificios, y le quita el problema a los que están en la calle. ¿Sabes? Porque es una mala imagen para España. Con una persona que está en la calle, José Luis, el delinque, o el niño que come. Y cuando da la mierda, la cabeza lo piensa. ¿Sabes?
1: Muy bien.
6: La cabeza lo piensa cuando da la mierda.
1: Muy bien, Miguel.
6: Bueno, José Luis.
1: Un abrazo, amigo.
6: Bueno.
1: Bueno. Bueno, el espacio de libertad de Radio Dinamarca Canaria, claro. Aquí cada uno dice lo que crea conveniente. Yo no opino sobre eso. No opino en antena, claro.

6 minutitos para alcanzar las 2 de la tarde de este 11 de agosto de 2026. Ya queda menos para el otoño. De momento, un día menos. Que nos acompaña Queen y David Bowie, el gran Duque Blanco, con el tema Under Pressure, bajo presión. Vamos a ir cerrando líneas ya.

Bueno, las 2:00 p.m. Pues tiempo de despedida, como siempre. Muchísimas gracias por la atención prestada. Gracias por aguantarnos. Gracias por elegirnos. Un día más de las mañanas de verano de Radio Dinamar Canarias. Mañana, pues un poquito más. No es fácil enamorar. Solo me resta desearle una buena tarde, una buena noche. Sean muy felices, niéguenlo todo. Chao.

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0: señor, qué bonito, qué bonita. Qué bonita la fiesta de las Mercedes y las fiestas de toda la isla de La Gomera. Qué bonita La Gomera.
1: Muchas gracias, gracias a todos. Se lo están pasando bien. Bastante bien. Se nota.

0: Eso es. Gracias.
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hijo. Gracias. Véngase para acá. Gracias. Un aplauso bien bonito para mis muchachos del Mariachi Chapala de León, Guanajuato. ¡Qué catrín! ¡Qué catrín!

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0: Gracias.
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